0: 7
1: y 16 minutos.
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0: Esta es la hora multimedia. 8
1: y 2 minutos.

0: 8
1: y 20 minutos.
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0: es La Hora Multimedia. 9:03.
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0: 12
1: y 30 minutos.
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0: 10
1: y 40 minutos.
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0: Esta es la hora multimedia. 11:00 minutos. 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

0: 11:51.
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0: ¡Y 2 minutos!

0: 00 horas
1: y 14 minutos. 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

0: 00 horas
1: y 21 minutos. 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
1: ¡00 horas!
2: ¡Y 37 minutos!

0: 00 horas
1: y 49 minutos. 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

0: 00 horas
1: y 55 minutos.
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1: Una y 11 minutos.

0: 23 minutos.
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1: Una
2: y 48 minutos.

0: 00 minutos. 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

0: 2
1: y 7 minutos. 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
1: Dos y 23 minutos.

0: 2:36. 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

0: 2
1: y 43 minutos. 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
1: Dos y 59 minutos.

0: 6
1: y 14 minutos. 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

0: 10
1: y 22 minutos. 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
1: Tres y 39 minutos.

0: 3
1: y 51 minutos. 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

0: 10:59.
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0: 4
1: y 2 minutos. 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
0: 4
1: y 2 minutos.
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1: Esta es la hora multimedia. 4:31.
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1: Esta es la hora multimedia. 4:31. 4:31. 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

0: 4:42.
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1: Esta es la hora multimedia. 5:30 en Estéreo TV. 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
1: Esta es la hora multimedia. 6:03.

es la hora. 6 y 9.

0: era Mr. Marabú. Lucho Barrios, que nos acompañaba esta mañana para iniciar el programa en el día de hoy. Y por supuesto, contentos, felices. Estamos para acompañarles con todo el cargamento informativo de Radio Estéreo TV. Por supuesto, las canciones del ayer con las que hemos iniciado este popurrí de Lucho Barrios. Y por supuesto, la hora minuto a minuto.
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0: La hora 6:12 minutos en todo el territorio nacional, 6:12. Aquí estamos, señoras y señores. Gracias a Dios, con salud, con vida, con ánimo, para acompañarles hasta las 9 de la mañana con Buenos Días Familia, el magazine de la FM.
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0: 6:12 minutos de la mañana, 6:12. 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Por aquí les saluda su amigo de siempre, Edwin Sánchez, invitándoles a que ustedes nos escriban a través de nuestro WhatsApp.
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0: Por ahí ustedes pueden enviar sus saludos. Si hay cumpleañeros en casa, también pueden enviar su saludo, por favor. Y algo muy importante, ¿no? Si tienen denuncias, también pueden realizar sus denuncias a través de el 943-44874 de Radio Estéreo TV. 943-44874 de Radio Estéreo TV. Y aquí estaremos haciendo el llamado a las autoridades o a las instituciones en caso no funcionen bien los servicios en su localidad. Son las 6:13 minutos de la mañana, 6:13. Vamos a presentar la reflexión del día.
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0: La Biblia es la fuente de esperanza, fe que necesitamos. Encuentra fuerza en la fe, porque todo lo podemos en Cristo. Desde los estudios centrales de Radio Estéreo TV te saludo. Yo soy Edwin Sánchez y aquí estamos listos y preparados para la reflexión del día. La Biblia, todos los días, en cada una de sus páginas nos ofrece palabras de consuelo y aliento para nuestros tiempos de dificultad. Uno de esos pasajes maravillosos es Filipenses 4:13. ¿Qué es lo que dice este pasaje? Todo lo puedo en Cristo que me fortalece. Todo lo puedo en Cristo que me fortalece. Filipenses 4:13. Este versículo nos recuerda que el poder de Dios y su presencia constante en nuestras vidas nos da la fortaleza que necesitamos. A menudo, y esto puede suceder cada día, nos enfrentamos a desafíos que parecieran ser insuperables. Las luchas diarias, los obstáculos, las pérdidas. Todo esto puede hacernos sentir débiles y desanimados. Sin embargo, el mensaje de Filipenses 4:13 es un poderoso recordatorio de que no estamos solos. Tú no estás solo, tú no estás sola. La fuerza que necesitamos para superar cualquier adversidad no proviene de nuestras propias capacidades, sino del Señor que nos fortalece. ¿Sabes? Dios te ofrece a ti y me ofrece a mí su fuerza de muchas maneras. A través de la oración encontramos la paz. A través de la oración renovamos nuestras fuerzas. Leer la palabra de Dios nos da sabiduría, nos da guía y también nos da valentía para seguir adelante. Cuando confiamos en Dios y nos apoyamos en sus promesas, descubrimos que podemos afrontar cualquier tipo de desafío con valentía y con determinación. No importa cuán difícil sea tu día, recuerda que todo lo puedes en Cristo que te fortalece. Él es la fuente inagotable de fuerza y de esperanza. En momentos de debilidad, acude a Dios y permite que su presencia transforme tu debilidad en fortaleza y en bendición. Vive con la confianza de que Dios, si está a tu lado, nada es imposible. Que esta verdad te inspire y te motive a permanecer firme en la fe, sabiendo que todo obstáculo puede ser superado y la victoria es segura a través de nuestro Padre Celestial, que te fortalece. Todo lo puedo en Cristo, que me fortalece. Iniciar tu día con oración es la mejor manera de entregarle a Dios cada uno de tus asuntos, tu vida. Padre nuestro que estás en los cielos, te damos las gracias, Señor, porque sabemos que tú eres la fuente inagotable de fortaleza, fe, esperanza, amor y paz que necesitamos. Te queremos dar las gracias porque nos permites buscarte en oración, para encontrar la paz, para renovarnos, Dios, gracias a tu presencia en nuestras vidas. Señor, te doy las gracias por tu fuerza, por tu presencia, por tu amor, tu misericordia y tus bendiciones que todos los días nos das. Hoy te pedimos, Dios, renueva nuestra fe. Guía nuestros pasos con tu sabiduría y trae a cada una de nuestras vidas las personas que nos acerquen a ti y sean la bendición de nuestra existencia. Hoy, Señor, es el último día del mes de septiembre. Y yo, con fe, te entrego cada prueba, cada sonrisa, cada alegría, cada semilla que sembré y también cada cosa que logré. Señor, en este último día del mes, te pido que te lleves las tristezas, te lleves los recuerdos dolorosos. Y así como dice la palabra, todo lo puedo en Cristo que me fortalece. Que tu Hijo Jesús me ayude a aligerar mi carga, para ser más fuerte, para crecer en tu amor, para poder vivir el nuevo mes de octubre con optimismo, con fe y confianza en ti. En tus manos ponemos nuestras vidas. En tus manos ponemos nuestra existencia. Padre nuestro que estás en los cielos, santificado sea tu nombre. Venga a nosotros tu reino, hágase, Señor, tu voluntad, en el cielo y en la tierra. El pan nuestro de cada día te lo pedimos hoy. Y perdona nuestras ofensas, así como nosotros perdonamos a quienes nos ofenden. No nos dejes caer en la tentación, mas líbranos del mal, porque tuyo es el poder, la gloria, la honra, por los siglos de los siglos. En el nombre de Jesús. Amén.
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0: 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Esta es la hora.
1: 6:21.
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1: 6
2: y 24 minutos. 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
1: Son las 6:25 minutos de la mañana, 6:25. En todo el territorio nacional. Aquí les acompañamos. Buena música, ¿verdad, María? De los Reyes de la Rocola que sonaba en Buenos Días, Familia, el magazine de la FM. Bueno, aquí estamos. Aquí les acompañamos como siempre, como cada mañana, con Buenos Días, Familia, el magazine de la FM. Vamos a ver mensajes que nos llegan a través del 943-404874. La profe Orbelinda Sánchez Obritas aquí nos dice: Chamito, buenos días. Por favor, la canción Ya Tienes Tu Casa Nueva de los Tucos de Cajamarca. Yo escucho Stereo TV y menciónate. Profe, ¿cómo le va? Buenos días. ¿Cómo está usted? Nosotros muy contentos y felices de acompañarles a través de Radio Stereo TV. Y, por supuesto, agradecidos a cada uno de ustedes por la sintonía. Recuerden que nuestro número es el 943-44874 de Radio Stereo TV. 943-44874 de Radio Stereo TV. Hoy es el último día de septiembre y, por supuesto, estamos todavía con la luna llena, la luna lunera cascabelera. Para que ustedes lo sepan, mis estimados amigos de Radio Stereo TV, hoy 30 de septiembre. Les puedo contar que hoy es el día número 273 del año. Nos quedan 92 para finalizar este 2027. Y hoy es el Día Internacional de la Traducción. Y de forma viral en redes sociales se ha popularizado como una fecha para regalar detalles a los hombres, como los populares ramos de carritos de Hot Wheels. Hoy, 30 de septiembre, también es el día del carrito Hot Wheels. Esos carritos de metal, una de tendencia de regalos pues para los caballeros, ¿no? En los últimos años, las redes sociales han impulsado la iniciativa de regalar detalles a los varones en una fecha. En respuesta a la festividad como el Día de San Valentín o el Día de la Mujer, destacando los ramos de los carritos Hot Wheels. Sí, señor. El 30 de septiembre se ha convertido en una fecha asociada en redes sociales con el gesto de regalar los carritos Hot Wheels, una tendencia que transformó los pequeños autos en una alternativa original para expresar cariño. Así que hoy es el día del carrito Hot Wheels. Les cuento que quedan 92 días para finalizar este 2026 y faltan 3 días para la fase de cuarto menguante. Luna llena, luna lunera, cascabelera que nos acompaña el día de hoy, 26 de septiembre. O mejor dicho, que empezó el 26 de septiembre y hoy, 30 de septiembre, todavía sigue la luna llena. La fase de cuarto menguante llegará el 3 de octubre. Así que ahí está la información, mis estimados amigos y amigas de Radio Stereo TV.
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1: 6:29, 6:29. Estos son los Tucos, tu casa nueva.

0: 6
1: y 30 minutos.
0: Amigo del volante, esta es la hora. 6
1: y 30 minutos.

0: 6:31.
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1: 6:34 minutos de la mañana, 6:34. Buenos días, familia. Este es el magazine de la FM. Aquí les traemos los titulares más importantes a esta hora de la mañana.
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1: Atención, mucha atención. Estos son los titulares a esta hora de la mañana en Buenos Días Familia, el magazine de la FM. 6:35 minutos. Keiko Fujimori advierte al Congreso ante posible negación de facultades. Están poniendo a prueba nuestra paciencia. Keiko Fujimori respalda advertencia de Galarreta y señala que el gobierno tomará medidas contra la delincuencia con o sin facultades. 6:35 minutos. Buenos días, familia. Este es el magazine de la FM. Perú empató 1-1 ante México en el segundo partido amistoso por la fecha FIFA. 6:35 minutos. Buenos días, familia. Universitario de Deportes anunció la salida de Héctor Cooper en el tramo final del torneo Clausura. Sí, señor. Para los que son seguidores del Universitario de Deportes, el ciclo de Héctor Cooper en Universitario llegó a su fin. El entrenador argentino arribó al conjunto crema en mayo, sin embargo no logró consolidar una idea de juego y fue muy cuestionado desde diversos sectores. A poco de reiniciarse el tramo final del torneo Clausura, la institución anunció la salida de el argentino. Titulares, buenos días, familia. Este es el magazine de la FM. Aquí están los titulares en Radio Estéreo TV. Titulares en Radio Estéreo TV. Atención, mucha atención. En el plano internacional, un avión con destino a Israel aterrizó de emergencia en Arabia Saudita. Investigan un posible atentado terrorista. El vuelo FZ-1073 de Fly Dubai iba al aeropuerto de Ben Gurión, pero se desvió a la ciudad árabe de Tabuk tras un ataque con cuchillo en la cabina perpetrado por uno de los pilotos contra el otro. La aerolínea informó que todos los pasajeros se encuentran a salvo. 6:37 minutos. Buenos días, familia. Este es el magazine de la FM. Nos vamos a Amazonas. Los restos de Gilma Mariela Peralta Muñoz llegaron a Luya, en Amazonas, donde familiares, amigos y pobladores se preparan para darle el último adiós. Recordemos que Gilma Mariela perdió la vida en Lima en un caso que es investigado como feminicidio. 6:37 minutos. Buenos días, familia. Este es el magazine de la FM. Atención, mucha atención. Estos son los titulares. Motor de orquesta internacional Yurimaguas se incendia durante evento. Un incidente se registró la madrugada de este martes en la provincia de Lamas, esto es en la región Amazonas, en la región San Martín, luego de que el motor de la Orquesta Internacional Yurimaguas se incendiara mientras participaba en una actividad de cierre de campaña. El hecho no pasó a mayores. Titulares en Buenos Días, familia. Este es el magazine de la FM. Atención, mucha atención. Estos son los titulares en Radio Estéreo TV en Chachapoyas. Un incendio registrado la tarde de ayer en una vivienda del asentamiento humano Santo Toribio de Mogrovejo en Chachapoyas movilizó a bomberos, serenazgo y efectivos de la Policía Nacional. Titulares.
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1: ODP Bagua inicia envío de material electoral a zonas alejadas de la región. La ODP Bagua inició este martes 29 de septiembre el despliegue del material electoral que será utilizado en las elecciones regionales y municipales 2026, previstas para este domingo 4 de octubre. Titulares. Dos detenidos e incautación de maquinaria por minería ilegal en Chachapoyas. Un operativo ejecutado por personal de la Dirección de Medio Ambiente de la Policía Nacional en el asentamiento humano 16 de octubre en Chachapoyas terminó con la detención en flagrancia de dos personas por la presunta comisión del delito de minería ilegal. 6:39 minutos. Buenos días, familia. Titulares. 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Buenos días, familia. Este es el magazine de la FM. Atención, policía es herido con arma de fuego en

0: operativos para garantizar seguridad en las elecciones regionales y municipales 2026. El Comando Conjunto de las Fuerzas Armadas iniciará el despliegue de 41.000 efectivos para brindar seguridad en más de 10.000 localidades de votación a nivel nacional durante las elecciones regionales y municipales 2026, previstas para este domingo 4 de octubre. 6:40, buenos días familia, este es el magazine de la FM. Estos son los titulares. Radio Estéreo TV te acompaña. Titulares. Atención, un poste se incendió en la cuadra 7 de la calle María Parado de Bellido en la ciudad de Jaén, generando preocupación entre los vecinos por el riesgo para las viviendas y transeúntes. Titulares, buenos días familia, el magazine de la FM. Gobernador regional de Cajamarca, Roger Guevara, pidió disculpas a la población durante una audiencia de rendición de cuentas y reconoció errores y fallas en la gestión del gobierno regional de Cajamarca. Titulares, buenos días familia. Keiko Fujimori, sobre pedido de facultades, están poniendo a prueba nuestra paciencia. 6:41, un sismo de magnitud 3.5 se registró ayer martes 29 de septiembre a la 1 de la tarde, según el IGP en la ciudad de Jaén. Tuvo una profundidad de 13 kilómetros y su referencia se ubicó a 10 kilómetros al este de Jaén, en la provincia de Jaén. 6:42 minutos. Buenos días, familia. Este es el magazine de la FM. Estos son los titulares más importantes a esta hora de la mañana, amigas, amigos de Radio Estéreo TV. Estos son los titulares. Buenos días, familia. Gerente regional de Electro Oriente, Amazonas Cajamarca, Javier Ramírez Córdoba, informó que el reciente apagón que afectó a la provincia de Jaén se debió a una falla en un interruptor de potencia de la subestación Carguaquero. Pero ayer nuevamente hubo apagón, señores de Electro Oriente. La feria, señor de Huamantanga en Linderos, llegará hasta el 4 de octubre. Sí, señor. Según lo anunció Elmer Balboza, administrador de la Feria Integración Nacional, señor de Huamantanga. Hemos presentado los titulares, amigas, amigos de Radio Estéreo TV. Vamos a continuar con la música y regresamos en breve con mucho más.
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1: Son las 6:52 minutos en todo el territorio nacional. 6:52. Salva a mi hijo, era Aguiler quien sonaba aquí en Radio Estéreo TV. Por aquí me están pidiendo el precio del café, unos instantes, mis estimados amigos, y tendremos el precio del café. Estamos esperando la última actualización por parte de la Bolsa de Nueva York, como siempre lo hacemos, aquí en Radio Estéreo TV, para que ustedes tengan el precio más reciente, más actualizado del café desde la Bolsa de Nueva York, ¿ok? Así que unos instantes, mi estimado amigo Ronald. Saludos también a Madilú Vitón Lozada, también me está pidiendo el precio del café y el cacao. Y por supuesto por aquí Grisela me pedía la canción Una Loca Juventud de Los Reales, también un saludo para ustedes. Gracias por la sintonía, gracias por su preferencia. La señora Luz por aquí me pregunta, señora Luz, un abrazo para usted. Me dicen esos carritos Hot Wheels. Me pregunta si lo venden en Panita. Sí, señora, ahí lo venden, ¿eh? En Panita. Lo puede conseguir. Un abrazo. Dice, para ir a comprar para mi Matías. Claro que sí. Me dice, gracias por la oración que nos das todas las mañanas. Gracias, amén. Cuídate mucho. 6:53 minutos de la mañana, 6:53. También por aquí me están comentando sobre... Ah, ya, está bien, muy bien. 6:54 minutos, cambia el reloj a esta hora de la mañana. Le preguntaron a Roberto Sánchez sobre las declaraciones de Luis Galarreta. Roberto Sánchez pide la renuncia del premier Luis Galarreta. Si quiere amenazar, que dé un paso al costado.
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1: El jefe de gabinetes de asesores de Juntos por el Perú del Senado, Roberto Sánchez, pidió este martes al presidente del Consejo de Ministros, Luis Galarreta, que dé un paso al costado si pretende amenazar al país o al sistema democrático, en respuesta a las declaraciones del jefe del Ejecutivo sobre el rechazo al Parlamento a la solicitud de facultades legislativas. Si el señor quiere amenazar al país, amenazar el sistema democrático con sus momentos fugaces de emociones, entonces que dé un paso al costado y que diga no soy capaz y me voy. Así declaró el ex candidato presidencial al ser consultado sobre si las palabras del primer ministro constituían un ultimátum al Parlamento. Sánchez sostuvo que esta sería la postura correcta si Galarreta no está dispuesto a asumir la responsabilidad que implica ejercer la presidencia del Consejo de Ministros. Rechazamos todo tipo de acción totalitaria, violentista, respondió posteriormente cuando fue consultado sobre una eventual intención de disolver la Cámara Baja. Pero es que no solamente se trata de Luis Galarreta, sino que también el día de ayer Keiko Fujimori también dijo, están, vamos a ver, quiero decir las palabras concretas y correctas, ¿no? Están poniendo a prueba nuestra paciencia. Vamos a escuchar, ¿qué tal les parece si vamos a escuchar a Keiko Fujimori aquí en sus declaraciones que dio en un evento donde estaba inaugurando obras de defensa ribereña?
3: Se han presentado un pedido de facultades al Congreso de la República. Llevan 4 semanas. Y hasta ahora, nada. Están poniendo a prueba nuestra paciencia. Hoy esperamos tener noticias positivas. Porque esto no se trata del gobierno. Se trata de medidas que se van a tomar para poder enfrentar mejor a esta lacra, a esta delincuencia. Hemos escuchado también al primer ministro que están poniendo a prueba su paciencia republicana. Eso significa ser institucional. El tener respeto por la democracia no es un signo de debilidad. Muy por el contrario, es un respeto a nuestras normas, a nuestras leyes. Pero estaremos atentos a lo que el Congreso determine hoy. Y esperemos que estén a la altura de la problemática que atraviesa nuestro país. Pero también le decimos a la población que tomaremos todas las medidas necesarias para enfrentar este flagelo. Nos otorguen o no nos otorguen facultades. Todo dentro del marco democrático, por supuesto. Aquí el único golpe que va a haber va a ser el golpe contra la criminalidad organizada.
1: Ahí estaba Keiko Fujimori respaldando a Luis Galarreta en cuanto a sus declaraciones que dijo: están poniendo a prueba nuestra paciencia republicana. 6:58, vamos con la música. Regresamos en breve con Radio Estéreo TV.
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0: 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Aquí está el precio del café y el cacao, mis estimados amigos, para el día de hoy, 30 de septiembre de 2026. Hay buenas noticias, les cuento, ¿ah? Muy buenas noticias, toda vez que el precio del café vuelve a sobrepasar la barrera de los 1,000 soles. Buenas noticias para nuestros amigos cafetaleros. Atención, mucha atención. Quintal de café, $296.70. Quintal de café, $296.70 en la bolsa de Nueva York. Repetimos, quintal de café, $296.70 en la bolsa de Nueva York. El kilo de cacao, $5.38. $5.38 el kilo de cacao en la bolsa de Nueva York. Son precios de referencia de estos productos en la bolsa de Nueva York. El dólar en nuestro país vale, un dólar vale 3.44. Está subiendo un poquito el dólar. Un dólar vale 3.44 en nuestro país. Esto quiere decir que un quintal de café en soles vale 1,020.60 soles. 1,020.60 soles el quintal de café. El kilo de cacao, 18.50 soles. 18.50 soles el kilo de cacao en la bolsa de Nueva York. Repetimos entonces, quintal de café, $296.70 en soles, 1,020.60 soles. Kilo de cacao, $5.38 en soles, 18.50 soles. 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
2: Esta es la hora multimedia. 7:03.
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2: 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Son las
0: 7
3: y 5 minutos.

7:14 minutos de la mañana, 7:14, dejaré la llave en mi puerta, era Tony Roland. Sonando aquí en Buenos Días Familia, el magazine de la FM. Bueno, hoy es miércoles 30 de septiembre de 2026, es el último día de este mes.

Hace unos instantes les había dado información, ¿no?, sobre el día de regalar carritos Hot Wheels. Se celebra, se conmemora cada 30 de septiembre a nivel mundial, ¿eh? Esta es una tendencia que se ha venido dando en las últimas, en los últimos años, ¿no? Y bastante interesante, toda vez que buscan quizás regalar algo a los caballeros. No es una fecha oficial, no forma parte de un calendario institucional, ni Mattel, ni de festividades gubernamentales. Sin embargo, pues, es una fecha que comenzó a darse en redes sociales, en TikTok, como en el año 2022 y 2023, tras una propuesta del influencer mexicano Alejandro Rodríguez. Sí, señor. Usted se pregunta, ¿no? Los ramos de carritos Hot Wheels, ¿por qué se regalan? ¿No? Se ha convertido en una tendencia que cada septiembre vuelve a circular en las redes sociales. Y la dinámica, pues, consiste en regalar regalos o consiste en regalar pequeños autos de juguete, muchas veces presentados como un ramo de flores y acompañados de dulces, de cartas, de fotografías u otros detalles personalizados. Miércoles 30 de septiembre. Recordemos que la tendencia tomó fuerza en TikTok y posteriormente se extendió a otras plataformas como Instagram y Facebook. El día de los carritos Hot Wheels surgió como una alternativa equitativa al fenómeno de regalar flores amarillas cada 21 de septiembre. Esto bajo la idea de que los hombres también merecen un detalle especial. ¿Recuerdan, verdad? El 21 de septiembre se obsequian flores amarillas. Bueno, para hoy, 30 de septiembre, se regalan carritos Hot Wheels. Así que si alguien quiere obsequiarme un carrito Hot Wheels, por favor, aquí estamos. Aunque se popularizó pensando en obsequiar a hombres, actualmente se regala a cualquier persona aficionada a los autos, amigos o familiares. Así que los carritos se pueden conseguir en 10 soles por allí, ¿no? Y los arreglos personalizados básicos están entre 30 y 35 soles. Así que ahí está, ¿no? El día de regalar carritos Hot Wheels. No es necesario un ramo completo, sino obsequiar, aunque sea un carrito. Y con eso le demuestras tu cariño, tu aprecio a ese caballero que le gustan los carritos. 7:18 minutos. 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
1: 7
2: y 29 minutos.
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0: 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Hoy es miércoles 30 de septiembre de 2026 y estas son las noticias más importantes a esta hora de la mañana, amigas, amigos de Radio Estéreo TV.
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0: Presidenta Keiko Fujimori respaldó al premier Luis Galarreta, quien advirtió al Congreso que la paciencia democrática del gobierno tiene un límite ante la falta de aprobación del pedido de facultades. Durante la inauguración de una obra preventiva frente al fenómeno del Niño, la mandataria cuestionó que hayan transcurrido 4 semanas sin una decisión y se alineó con el reclamo del jefe de gabinete. Hemos escuchado también al primer ministro, están pidiendo o poniendo a prueba su paciencia republicana. En esa línea, Fujimori sostuvo que el Ejecutivo adoptará medidas contra la criminalidad organizada con o sin el respaldo del Parlamento. Citamos palabras, esperamos tener noticias positivas. Nos otorguen o no nos otorguen facultades, indicó. El lunes 28 de septiembre, durante un anuncio en Palacio de Gobierno, Luis Galarreta exigió a las bancadas parlamentarias frenar las mociones contra el gabinete y aprobar las facultades presentadas por el gobierno. A su vez, el premier cuestionó la falta de respaldo político en el Parlamento y sostuvo que la tolerancia del oficialismo tiene un final.
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0: 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Un sismo de magnitud 3.5 remeció la ciudad de Lima esta madrugada, así lo reportó el Instituto Geofísico del Perú en su página web. El epicentro del sismo, sentido a las 3 y 52 de la madrugada, se ubicó en el mar, a 27 kilómetros al oeste de Ancón, a una profundidad de 58 kilómetros. Según el IGP, el remesón fue percibido con una intensidad de grado 3 en la escala de Mercalli en Ancón. Las autoridades locales no han reportado daños materiales ni víctimas por este fenómeno.
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0: Y presentamos la información de los deportes.
3: Deportes.
0: Atención, mucha atención, el ciclo de Héctor Cooper en Universitario llegó a su fin. El entrenador argentino arribó al conjunto crema en mayo, sin embargo, no logró consolidar una idea de juego y fue cuestionado desde diversos sectores. A poco de reiniciarse el tramo final del torneo clausura, la institución anunció su salida. A través de un comunicado publicado en sus redes sociales, la U despidió al estratega. Citamos: agradecemos a Héctor Cooper y su comando técnico por el profesionalismo mostrado durante su etapa al frente de nuestro primer equipo. Éxitos en sus próximos desafíos. Durante los 4 meses que estuvo al mando del vigente tricampeón del fútbol peruano, Héctor Cooper disputó 14 partidos oficiales entre Liga 1 y Copa Libertadores, en los que cosechó 7 victorias, 5 empates y 2 derrotas. 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

0: 7:36.
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2: 7:46 minutos de la mañana, 7:46. Ella se llamaba Marta, ella se llamaba así. Gracias a todas las personas que van solicitando sus canciones a través del 943-404-874. Por ahí nos han preguntado sobre las adivinanzas. Bueno, no hemos tenido adivinanza, toda vez que hemos estado un poquito afectados con la voz debido a un cuadro gripal que nos dio. Así que les pido paciencia a nuestros niños para que podamos jugar nuevamente a las adivinanzas. Espero ya estar un poquito mejor el día de mañana, ¿ok? Así que gracias a las personas que han estado saludándonos, preguntándonos y preguntando precisamente sobre las adivinanzas, porque no han estado saliendo. Bueno, hemos tenido una afección gripal bastante fuerte, nos afectó un poquito la garganta, pero ya estamos aquí recuperándonos de a poquito. 7:47 minutos. El gobernador Roger Guevara ha pedido perdón en su última audiencia pública, ¿no?
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2: ¿Será suficiente para perdonarle o disculparle, por ejemplo, que no se haya hecho el puente sobre el río Marañón para unir Cajamarca con Amazonas? ¿Será suficiente esto para disculparle o perdonarle no haber impulsado el proyecto del aeropuerto de la provincia de Jaén? Bueno, vamos a escucharlo.
3: Y les expreso las disculpas, y a lo mejor y de manera absoluta e irresponsable debo asumir los errores que de cierto modo, como gestión también, a lo mejor hemos fallado. Y eso lo asumo de manera personal, estimado pueblo de Cajamarca, porque ¿quién decidió el tener que encaminar este proyecto político? Fue mi persona. Y mi persona decidió participar en este proceso electoral 2022, al cual estoy agradecido de la oportunidad que nos brindó esto Cajamarca. Y les expreso las disculpas si a lo mejor no hemos podido colmar las enormes expectativas que nuestra población definitivamente ha demandado este gobierno. Y les expreso las disculpas si a lo mejor y de manera absoluta e irresponsable debo asumir los errores que de cierto modo, como gestión también, a lo mejor.
2: Bueno, palabras de el gobernador Roger Guevara. Señaló que su administración no habría cumplido con las expectativas de la población y asumió las críticas por los resultados alcanzados durante su gestión. Bueno. Muy bien, señoras y señores. La feria Señor de Huamantanga se extiende hasta el 4 de octubre. Así lo ha indicado el administrador de la Feria de Integración Nacional, Señor de Huamantanga. Así que los comerciantes tendrán unos días más para la venta de sus productos y, por supuesto, para hacer el remate, ¿no? Hasta el domingo 4 es la Feria de Integración Nacional, Señor de Huamantanga. 7:50 minutos. Buenos días, familia. El magazine de la FM te acompaña.
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2: 7:50 minutos, 7:50. Aquí está Pimpinela. Pimpinela con Mañana.

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1: Esta es la hora multimedia. 8:01.
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0: 4
1: y 5 minutos.
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3: 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Hoy es miércoles 30 de septiembre 2026, último día de este mes. Y estas son las noticias más importantes a esta hora de la mañana.

0: Electro Oriente informó que el apagón registrado este lunes y que dejó sin servicio eléctrico durante más de 6 horas a varias provincias de Cajamarca y Amazonas se originó por una falla en la subestación Carhuaquero, donde explotó un interruptor de potencia y se produjo un incendio. La empresa precisó que dicha infraestructura no está bajo su administración y señaló que el incidente afectó a unos 170 mil usuarios de Jaén, San Ignacio, Bagua, Condorcanqui y Utcubamba. Como medida de contingencia, Electrooriente informó que gestiona una declaratoria de emergencia para incorporar 7 megavatios de generación adicional que servirían como respaldo ante futuras interrupciones. Asimismo, indicó que está en marcha el proyecto de la nueva línea de transmisión de 220 kilovatios Cadic-Jaén Norte, cuya puesta en operación está prevista para diciembre de 2028. Esta infraestructura permitirá contar con una segunda entrada de energía y mejorar la confiabilidad del servicio eléctrico en la zona.
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0: 8:07 minutos, el gobernador regional de Cajamarca, Roger Guevara, pidió disculpas a la población durante una audiencia de rendición de cuentas y reconoció errores y fallas en la gestión del gobierno regional de Cajamarca. Asimismo, señaló que su administración no habría cumplido con las expectativas de la población y asumió las críticas por los resultados alcanzados durante su gestión. En paralelo, el gobernador viene respaldando la candidatura de Edison Carrasco para las próximas elecciones regionales.
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0: La presidenta Keiko Fujimori cuestionó al Congreso por la demora en evaluar el pedido de facultades legislativas presentado por el Ejecutivo, señalando que espera una decisión durante la jornada y sostuvo que estas medidas buscan fortalecer la lucha contra la delincuencia. El pedido contempla facultades por 120 días en materias como seguridad ciudadana, orden interno, prevención ante el fenómeno El Niño y modernización del Estado. La Comisión de Constitución de la Cámara de Diputados ha planteado no aprobar y archivar la solicitud. Fujimori afirmó que el gobierno continuará adoptando medidas contra la criminalidad, independientemente de la decisión del Parlamento dentro del marco democrático. 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

0: 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Hoy es miércoles 30 de septiembre de 2026 y estas son las noticias más importantes a esta hora de la mañana, cuando el reloj marca las 8:35 minutos en todo el territorio nacional.
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0: A 4 días de las elecciones regionales y municipales del 4 de octubre, el Ministerio Público reportó 36 amenazas a candidatos a gobernadores regionales y alcaldes, así como 10 atentados contra la vida de los postulantes a un cargo subnacional, según el reporte de ocurrencias actualizado hasta las 5 de la tarde del pasado miércoles. La gerenta del Observatorio de Criminalidad de la Fiscalía, Brenda Belleza, detalló que hasta la fecha identificaron 66 ocurrencias de relevancia penal relacionadas a los comicios de este domingo, de las cuales 39 están en seguimiento y sobre 12 ya se aperturó investigación. La mayor cantidad de estas incidencias se han producido en La Libertad con 10 casos, seguida por Loreto y Lima Este con 5. Aparecen también Lambayeque e Ica con 4 casos y Lima Centro, Junín y Cajamarca todos con 3 casos.
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0: 8:36 minutos de la mañana, 8:36. Estas son las informaciones más importantes. Un operativo conjunto entre aduanas, Piura, Policía de Carreteras Piura, Fiscal y Migraciones permitió intervenir a un ciudadano que trasladaba mercadería presuntamente de contrabando valorizada en aproximadamente 78,000 soles durante una acción de control ejecutada en la Panamericana Norte. La intervención al mando del comandante de la Policía Nacional, Óscar Choquehuanca Zapata, se realizó cerca de las 10 de la mañana, a la altura del kilómetro 984 de la carretera Piura-Chiclayo, sector expeaje Bayóvar. Durante el operativo fueron controlados 60 vehículos y 110 personas. En este operativo fue intervenido y detenido un hombre de 41 años, identificado con las iniciales de NHPL, quien, según el reporte policial, trasladaba productos de presunta procedencia ilegal. Las autoridades informaron la incautación de 60,000 cigarrillos de la marca Golden Vip, valorizados en 74,000 soles, 175 prendas de las marcas Nike, Adidas, Osiris y Jordan, valorizadas en 4,760 soles, 238 polos de la marca Lacoste, valorizados en 4,760 soles. El valor de la mercadería superaría las 4 unidades impositivas tributarias, por lo que los productos fueron puestos a disposición de aduanas y el intervenido quedó a disposición de la Policía Fiscal para las diligencias correspondientes.
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0: Un sismo de magnitud 3.5 se registró este martes, es decir, ayer 29 de septiembre a la 1 de la tarde, según el reporte del Instituto Geofísico Peruano, el IGP. El movimiento tuvo una profundidad de 13 kilómetros y su referencia se ubicó a 10 kilómetros al este de Jaén, en la provincia de Jaén, la región Cajamarca. Según las autoridades, el sismo alcanzó una intensidad de 2.3 en la ciudad de Jaén.
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1: 8:49.
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3: 8:49.

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1: Este es el magazine de la FM, acompañándote como siempre con la buena música. Aquí estamos, aquí seguimos. Y por supuesto les agradecemos a todos ustedes por la sintonía. Llovió ayer fuertemente en Cutervo, les cuento, una lluvia torrencial que hizo que las calles se inundaran en Cutervo. No sé si ustedes han visto los cerros de Jaén, ¿no? Las montañas que rodean Jaén están con la vegetación bastante seca. El verano ha sido fuerte. Es muy probable que ya en las próximas semanas quizás se puedan presentar las lluvias y, por supuesto, todo relacionado con el fenómeno El Niño, ¿no? Que se dice que para el próximo año, el 2027, enero y febrero, va a tener muchísima lluvia. Esperemos que no sea tan dañina, ¿no? Que no afecte a nuestra población. Lamentable lo ocurrido con esta joven en Lima, una joven de Luya, Gilma Mariela Peralta Muñoz, quien murió a manos de su pareja, un efectivo de la Policía Nacional. Ya los restos de esta joven, Gilma Mariela Peralta Muñoz, llegaron a Luya, en Amazonas, donde familiares, amigos y pobladores realizarán el velorio respectivo y se van preparando para darle el último adiós. Recordemos que Gilma Mariela Peralta Muñoz perdió la vida en Lima, en un caso que es investigado como presunto feminicidio. Todo indica, pues, que el efectivo policial, que era su pareja, le quitó la vida. La noticia se dio a conocer toda vez que una joven fue asesinada de un balazo por su esposo, un policía en actividad con el que había contraído matrimonio hace apenas un mes. El sangriento episodio ocurrió en el cuarto que alquilaban en una vivienda del populoso distrito de Atevitarte. Gilma Mariela Peralta Muñoz prestaba servicios para el INPE, perdió la vida tras ser atacada por el suboficial de tercera, Luis Sandoval Díaz, en el inmueble ubicado en la zona de Vitarte. Tras el llamado de los vecinos, los policías de la comisaría de Vitarte llegaron al cuarto y encontraron a la joven sin vida, mientras que el agente se encontraba con el arma de fuego y amenazó con matarse. El agente, lamentablemente, estaba ebrio. Tras ser reducido por sus colegas, Sandoval fue llevado hasta la sede de la Policía de Investigación Criminal en Ate, Santa Anita. Según las primeras indagaciones policiales, el homicida recién había egresado de la Escuela de Suboficiales de la Policía, mientras que Gilma Mariela Peralta Muñoz era natural de la comunidad de Luya, en Amazonas. Y en medio de las muestras de dolor, familiares y seres queridos de esta joven, Gilma Mariela Peralta Muñoz, exigen justicia y que los responsables sean sancionados conforme a la ley. Era estudiante del Colegio Ramón Castilla de Luya, egresada de la promoción 2007, si no me equivoco. Lamentable noticia, pues. Señoras y señores, con esta información nosotros vamos despidiendo el programa por el día de hoy. Agradecidos a todos ustedes por la sintonía. Yo soy Edwin Sánchez. Gracias a todos ustedes por acompañarnos en este mes de septiembre. Ya mañana comienza octubre, así que aquí estamos, aquí seguimos. Y esperemos que en los próximos días esta afección gripal que nos ha dado fuerte, pues vaya calmando y mejorando un poquito más la garganta, ¿no? Para poder presentarles a todos ustedes, a nuestros niños, sobre todo las adivinanzas de Estéreo TV con el tío Chamo. Será hasta el día de mañana, quédense con nosotros porque ya viene Dimensión Total con Jaycer Flores. Lo van a escuchar aquí en Radio Estéreo TV. Hasta mañana.
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2: 8:57.
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Gran impresión está causando Cielo Serrano en esas últimas presentaciones que viene teniendo, realizando en diferentes partes del nororiente peruano. Cielo Serrano, contigo. Y continúan, ¿no? Continúan las presentaciones. Ayer estuvieron en Naranjos. Mira, qué chévere. Cielo Serrano es de More Producciones.

nada más. La Parranda 9 con los históricos. Qué calor, ¿ah? Nuevamente tenemos un día caluroso. Qué cambiante los días últimamente. Temperatura en Jaén 27 grados. Máxima para hoy 33. Wow, calor, calor, calor. Bagua registra 29. Más calor. Hoy tendrá una máxima de 35. Wow. Esto puede llegar a la sensación de unos 40, ¿no? Imagínate, 35 grados.

A ver, ¿dónde más? Bagua Grande. También registra 29 grados, tendrá una temperatura máxima de 35. ¡Qué calor! San Ignacio, 24 grados, 31 grados hoy la temperatura máxima también, ¿ah? ¡Qué calor! Vamos a Piura, 27 grados en Piura, tendrá una máxima de 32. Oh, pero Piura es calurosa, ¿no? Un poquito... No mucho calor en Piura. 26 grados en Chiclayo, 28 grados la máxima para hoy. Trujillo registra 24, 26 grados temperatura máxima. Lima, 22 grados, hoy tendrá una temperatura máxima de 25. Calor también, ¿ah? ¡Qué rico calorcito! Cuidado con el calor, cuidado con el verano. Cuidado. Mira, por ejemplo, en el sur del país se están registrando incendios. Por aquí también, ¿no? Nuevamente, los incendios forestales. Esta información nos llega desde Huacuyani. ¿Dónde queda Huacuyani? Pertenece a Puno, ¿no? Distrito altiplánico de Huacuyani. ¿Y qué ha pasado allá? Más de 50 alpacas murieron calcinadas en un incendio forestal. Qué terrible, ¿ah? Qué terrible. Ocurrió en el sector Causiyuma, distrito de Huacuyani, provincia de Chucuito. El fuego se extendió rápidamente por la zona y pese al intento del propietario de los animales, identificado como Don Feliciano, no fue posible poner a salvo a los animalitos. El rebaño constituía una importante fuente de sustento para su familia, pero lamentablemente pues ha perdido, ¿no? Y eso significa un duro golpe económico y años de trabajo en la crianza de ganado alto andino. Tremendo, ¿no? Cuidado, mis amigos. En temporada de verano, por favor, tengan mucho cuidado con el tema de propagar incendios, ¿no? Sí. Cuidado con eso. 9:50 minutos de la mañana.

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1: Esta es la hora multimedia. 9:58.
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Nadia Luz de los Custodios. ¿Qué te contamos sobre la Bella Luz? ¿Qué te contamos sobre... ¿Quién más? Amor Rebelde. Son del Duque. Corazón Serrano. Ya, ok. Ya, en un momento estamos con las notas artísticas. ¿Qué está pasando en el mundo de la cumbia, sobre todo, no? Que últimamente, pues, es muy movido el mundo de la cumbia. Salidas por aquí, salidas por allá. Jales. ¿Qué más? Así se ha convertido la cumbia, ¿no? O sea, tú puedes cambiar de agrupación cuando quieras. Hoy día puedes estar en una agrupación, mañana en otra agrupación, después en otra agrupación y así sucesivamente.

10:05. Saludos a Gidá Tantalian. La chica sobrada. ¿Por qué, hermano, sobrada? En Bagua Grande estamos escuchando Estéreo TV Dimensiónate. Gracias, Bagua Grande 94.7. Dimensiónate con Estéreo TV.

0: 3:28.
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Así que continúan con el éxito. Cielo Serrano. Ellos están en diferentes partes del nororiente peruano. Últimamente están con presentaciones por aquí y por allá. Reclamados, aclamados. Buena, Cielo Serrano. Me están pidiendo una canción. A ver, perfecto. La gente que me está reclamando su éxito. Ya, en un toque la sonamos. A quienes están reportando mediante el 943-448-74.

Uy, el amor, el amor, el amor. 10:44. Estamos en nuestro segmento romántico aquí en tu radio Estéreo TV. Compartimos frases, reflexiones. ¿Tienes tu frase? Me lo envías al 943-448-74.

0: Oye, te comento que Miriam Hernández estará en Piura. ¿Cuándo? En noviembre, gente, en noviembre. A ver, tengo por aquí el anuncio, ¿ah? La cantante chilena llega a Piura. Wow, cerca, ¿no? Como para poder ir a observar un concierto de esta gran intérprete.
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0: Wow, ahí está, ¿no? Miriam Hernández haciendo la invitación a este concierto, presentación en Piura. El próximo 9 de noviembre. Espectacular, ¿ah? La chilena que me cae bien. Imagínate el estar en primera fila. O bueno, el estar en el concierto y escuchar a esta gran intérprete, gran baladista. Miriam Hernández. ¿Quién no se enamoró con sus canciones? En la vida se necesita tener tres cosas: la humildad de no sentirse superiores a nadie, el coraje de afrontar cualquier situación, la sabiduría de callar frente a la estupidez de ciertas personas. Sobre todo esto, escucha, la sabiduría de callar frente a la estupidez de ciertas personas. Recuerda que la mente es como un jardín. Porque puedes cultivar pensamientos. Depende de ti, ¿no? Positivos o negativos. Pero siempre se recomienda el pensar en positivo, en pensar en bien. ¿Sí? Piensa en calma, siembra calma, crecerá la paz. Riega la gratitud, florecerá la alegría. Comparte tu frase, dedícala y te leemos, ¿ah? Tú eres la razón por la que vivo en las nubes.

0: Dicen que el amor todo lo puede. El amor por todas las criaturas vivientes es el más noble atributo del ser humano. Todo lo que haces con amor florece y regresa a ti mil veces. Así que hay que actuar más con amor. Llegaron las frases de Eli. Me dice: buenos días. Cada quien sabe lo que hace, sabe el por qué lo hace, cómo lo hace y también sabe lo que puede perder haciéndolo. Nunca sabes cuándo la vida puede cambiarte el rumbo. Por eso, mientras estés bien, sé humilde, trata bonito a los demás. No olvides que mañana todo puede ser diferente. No todo lo malo que nos pasa es porque lo merecemos. A veces necesitamos cosas malas y tropiezos en la vida para madurar, valorar y crecer como personas. Hola, me dicen buenos días, yo quiero dedicarle esta frase al amor de mi vida. Ah, caray, ¿cómo se llama? J-O-M-F, díselo el nombre completo. No juguemos al misterio. ¿Por qué no lo...? Ya, J-O-M-F. Eres mi casualidad más bonita y mi destino favorito. Contigo cada día es mi mejor día. No necesito mucho más si tú estás a mi lado. Lo tengo todo. Eres la razón por la que mi corazón sonríe. Amarte es tan natural como respirar. Si tuviera que elegir de nuevo, te elegiría a ti sin pensarlo. Su bien. Pero sin miedo, ¿no? Si estás seguro. ¿Quién es? ¿Una damita? Me imagino que sí. ¿Quién nos escribe? ¿Una damita o un caballero? ¿Estás seguro, segura de quién es el amor de tu vida? Envíale un saludo, pues, con todo el nombre completo, ¿no? ¿Por qué lo escondes? 10:50. Fue nuestro segmento romántico aquí en tu radio Estéreo TV. Porque también tocamos baladas.
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0: Esta es la hora multimedia. 10
1: y 58 minutos.
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0: pasa?
1: Le dicen la lobita. Le dicen la lobita a quién. A Fiorella Castillo. Duque, cheléate. Duque, chelea, ¿no? Bueno, listo. 11 de la mañana con 9 minutos. Esto es Dimensión Total. Vamos de inmediato con el tema del día, producción. ¿Qué tenemos para hoy? ¿Qué ha preparado para hoy la gente, producción?

12:09 minutos. Me dice la gente de producción que hoy hablaremos. ¿Estás segura? Hablaremos de las suegras. ¿Cómo así? A ver, ¿cómo?

Ok, listo. Tema del día. Sobre la suegra. Anécdotas con las suegras, ¿ya? Anécdotas con las suegras. Qué terribles son. Qué terribles son. Anécdotas con las suegras, ¿cómo así? O sea, el primer día, ¿cómo fue tu primer día en casa de la suegra, ya? ¿Cómo fue tu primer día en casa de la suegra? ¿O cómo fue el primer día con tu suegra, ¿no? Cuando conociste de repente a esa persona, a esa señora que se le denomina suegra, pues, ¿no? Por el hijo, por la hija, pues, ¿no? Ya listo. ¿Cómo fue? ¿Cómo fue ese primer momento? ¿Sí? ¿Cómo se dio? Sí, yo sé que siempre hay anécdotas que contar, así que lánzala. 943-44874. Ya, anécdotas con las suegras. ¿Cómo fue tu primer día? ¿Cómo la conociste? Por ejemplo, dice aquí. El primer día en casa de la suegra. ¿Ya? El primer día en casa de mi suegra pisé un pollito, dice. Pisó un pollito. ¡Hala! Seguro la suegra se molestó, ¿no? La suegra se enfadó, me imagino. Y a ver, primer día en la casa de la suegra. Dice, la primera vez en la casa de mi suegra, entré al baño y no había papel. Y salí con una sola media. No sea mal. 943-44874. Anécdotas con tu suegra, ¿ya? Así como fue el primer día, el primer momento en que la conociste, el primer día en su casa, sobre todo, ¿no? Siempre de repente se da, ¿no? La primera vez con la suegra. Dice, Asu, qué vergüenza. A mí me hicieron cocinar y se me quemó el arroz. Morí de vergüenza. Le pusieron a prueba. Primer día, la suegra dijo, ok, vamos a poner a prueba si esta me sirve para nuera. Y le quema el arroz. Ah, la descartaba. Me imagino que la suegra en ese momento. Descartada. Yo me imagino que en ese momento no te dice nada. Pero después al hijo. ¿Cómo te vas a conseguir esta mujer? No hace nada, no sabe hacer nada. Ay, hijo, te va a matar de hambre. Ya, 943-44874. Eso no es nada, dice el otro acá. A ver, ¿qué ha pasado? Lo que me pasó a mí fue horrible. ¿Cómo así? Se me escapó un gasecito. ¡Ay, cochinelli! ¡Asu! Se le escapó, dice. Primer día en la casa de tu suegra. Dice, hola, el primer día, dice, en la casa de mi suegra me fui solo, dice. Hice barrer el baño de mi flacucha. ¿Cómo? El primer día con mi suegra me fui solo. Me hizo barrer el baño de mi flaca, dice. Te hizo limpiar el baño. ¡A la mierda! Vamos. Jamás dice, olvidaré que la primera cena de la Navidad con ellos. Ah, ya, a ver, la primera cena dice Navidad con ellos. Teniendo un enorme pavo en la mesa, ya, me dio la punta del ala a mí y a mi hijo. ¡Hala, miércoles! Esta suegra bien. A ver, ¿qué demuestra eso? Eso te demuestra, pues, que no te quiere, ¿no? O sea, de un tremendo pavo, un gran pavo, dice que le dio solamente la puntita del ala. A ella y a su hijo. Uy, dice. Desde ahí, yo jamás llevé a mis hijos y menos yo voy a comer con ellos. Pero cuando ellos vienen, les sirvo como a todos los que están presentes. No por amor, por educación. Y porque mi madre me enseñó que cuando hay que comer, debe ser de la mejor manera. ¡Hala! Con discriminación la suegra, ¿no? Claramente te dijo, no te quiero, pues. Qué fea, eso era bien malas, son bien malas estas suegras. El primer día que visité a mi suegra, casi me muerde su perro. A la vieja.
Casi te muerde el perro. La primera vez, dice, en la casa de mi suegra, por ayudarla a curar sus pavos, salpicó la medicina en sus ojos y casi la dejó ciega la casi la deja ciega la suegra. Oye, te ríes. Yo sé, creo que le hiciste con intención, ¿ah? Con intención de dejarla ciega la suegra. Se dice que los yernos, las nueras, casi no se llevan bien con la suegra, ¿no? Eso ya es siempre, ¿no? A ver, siguiente. Eso no es nada. ¿De nuevo? Mi novio era de finca y yo de ciudad, ¿ya? Nos conocimos en la universidad. Él me llevó a conocer a su familia y me llevó a la finca. Yo llevé unas sandalias altas, que de malas, no dice, ¿qué de malas? Que ese día llovió y mis pies se atoraron en el barro y hasta la sandalia se me despegó. Y eso no terminó ahí. Cuando llegamos, todo bien, hasta que me dio por pisar excremento de gallina. Y por donde pisaba iba dejando marca, dice, en el piso rústico. Luego llegó la hora del almuerzo. ¿Qué creen? Dice, como se comía con el plato en la mano, me dio por dejarlo entre las piernas, dice. ¿Ya? Y un gallo saltó. Y un gallo, dice, saltó y se llevó a la presa. Todo fue un desastre. Por querer pararme rápido, le pisé la pata al perrito que estaba debajo de la silla. Su familia solo me miraba, dice, se miraban entre ellos. Y yo con una vergüenza. Ellos eran los que tenían que tener vergüenza, dice, por tener un gallo tan atrevido. Uy, le pasó de todo ese día en la casa de la suegra. 943-44874. Comenta anécdotas que te hayan pasado con la suegra, ¿no? Como por ejemplo el primer día en la casa de la suegra. Dice, jamás me olvidaré cuando llegué a la casa de mi suegra y me recosté en la puerta y se cayó. ¿Qué pasó con esa puerta? ¿Qué sucedió con esa puerta, oye? Dice, la primera vez en casa de mi suegra, en la cena, yo por estornudar, se me escapó también un gasecito. Habla, o sea, qué espalda, qué roche, ¿no? A ver, siguiente, al toque, 943-44874. Está interesante el chisme, ¿eh? ¿Qué te pasó en casa de la suegra en tu primer día? ¿O alguna anécdota que te haya pasado con la suegra? A mí me pasó, dice, que el primer día que llegué me dieron cena y la carne se me salió de la boca y cayó en la taza del café. ¿Qué te dijeron? ¡Wow! Quiso volar la gallina. Listo, hay muchas más anécdotas. Los estoy leyendo. Voy con música y luego seguimos con más, ¿ya? 943-44874. Comenta las anécdotas que te hayan pasado con tu suegra, en la casa de tu suegra, en alguna cena, qué sé yo, ¿no? De repente la suegra te metió palo también. Cuéntame. 11:19.

0: cuenta. Anécdotas. Casos y cosas de la vida real. ¿Qué te pasó en casa de la suegra, en alguna cena? Pero las anécdotas tienen que... van por el lado de la suegra, ¿no? Sí, por favor. Te trata bien tu suegra, te quiere tu suegra, no te quiere tu suegra. Te llevas bien con tu suegra, no te llevas bien. Siguiente triste historia. Dice, hola, buenos días. La primera vez con la vieja. ¿Qué? Desde ya no la lleva. La primera vez, dice. Le chanqué el dedo con la puerta. ¿Ya? Y se le cayó la uña. ¡Hala, qué mala! Creo que la has hecho intencionalmente, ¿no? Uy. Se golpeó el dedo con la puerta y se le salió la uña posteriormente. ¡Qué feo! Sí que se llevan mal, ¿eh? Yo cuando llegué a la casa de mi suegra fue el primer día, dice, todo bien. El segundo día mi suegra me dijo, vamos a ordeñar la vaca. ¿Ya? Y le dije, vamos pues. Y fuimos a ordeñar la vaca y esta vaca condenada... Dice, ya hay que decirlo así. Se orinó en el polo, dice. Y todos se rieron. ¡Hala! Te manchó el polo con, ya tú sabes qué, ¿ya? ¡Qué vergüenza!, dice. Saludos a mi suegra Anita. Igual la quiero, dice mi suegra. Pero me llevo muy bien con mi suegra, igual con mi suegro. ¡Qué bonito, mira! Por aquí se llevan bien, qué chévere, ¿no? Así tiene que ser, tiene que llevarse bien con los suegros. Aunque no todos. Un día mi suegra me llama y me dice, hijo, mi hija está enferma. Pero la vieja esta me hizo pelar un pavo. Pero me dio pena, dice, porque el pavo lloró. ¿Estás bien, amigo? Once con 26. El primer día que conocí a mi suegra fue que entré a su restaurante y me mandaron a lavar platos. Me dio una vergüenza. Pasaron las horas y sí lavé los platos. Y gracias a Dios que hasta ahora nos llevamos bien, dice, con la suegra. Y acá escuchando Estéreo TV Dimensional. Bien. Se lleva bien con la suegra. Qué chévere. Oye, qué bueno que la apoyas, ¿no? Qué bueno que ayudas a la suegra. Es que tienes que caerle bien a la suegra desde el primer día, ¿no? Y hay suegras que te ponen a prueba, sí o sí. A ver, dice, ¿qué sabe? La suegra dice, a ver, ¿qué saben hacer estas? ¿O solamente saben estar en el TikTok? Vamos a poner la prueba. Te hacen cocinar, lavar. Si vas hasta el campo, te llevan a ordeñar las vacas. Te llevan a cosechar. ¿Ah? Ahí tienes que estar preparado, preparada. Buenos días, la primera vez que llegué a la casa de mi suegra, me hizo limpiar toda su casa. Ah, no, qué mala la suegra. Toda la casa también, ya no, ya mucho. Abuso ya. Paso. Esta sí que te puso bien a prueba. Te hizo limpiar toda la casa. Qué terrible la suegra, qué terrible. Se enseñó contigo, ¿eh? 943-404-874. Anota nuestro número para que puedas contarme tu experiencia con la suegra. Chao, una anécdota. 943-404-874. Repito, 943-404-874. Listo. Seguimos con las anécdotas de las suegras. A ver, ¿qué me dicen aquí? Buenos días. O de repente alguna suegra también que quiera opinar, ¿no? Claro. De repente alguna suegra que quiera opinar sobre sus nueras o sus yernos, ¿no? Opinen, señoras. Vamos, señora. No se dejen, señora. No se queden calladas. (Risa) fue a casa de mi suegra y me dijeron, por favor, pica cebolla. Y piqué cebolla, dice, pero como para pavo. ¿Cómo lo cortaste? Ah, o sea, en grueso. Así se dice, no como para pavo, grueso. Ala, no sabes nada, oye, flojonaza. Jamás vivas en la casa de tu suegra. Estás loco y se vive lejos de la familia, es más tranquilo. Oh, consejo de patas, ¿ah? Yo fui a la mala, dice. ¿Cómo así? Ah, no, dice, yo fui. Y para mala suerte, hice caer el televisor. ¡Hala! Quise ayudar a enchufar el televisor y empujé un poquito el stand y se cayó el televisor encima del hermanito menor de mi enamorada. ¡Qué roche! Doble palta, ¿no? Doble palta. Malograste el televisor y golpeaste al pequeño. ¡Hala! ¡Hola, buenos días! A mí, dice, de las 6 suegras que he tenido, ninguna me ha caído. La primera me quiso meter preso. Uy, brother, te han llevado mal. 6 suegras, no te han querido. Entonces el problema eres tú. Claro, pues, de las 6 suegras que no te haya querido ninguna. Cosa rara, hermano. Hola, buenos días. Yo tuve una mala experiencia con una suegra alcahueta. Habla bien. ¿Ya qué pasó? Dice, hacía que vaya su hija a visitarla. ¿Ya? ¿Cómo? Lo hacía, dice, que vaya su hija a visitarla todo para que por lo bajo le haga verse con mi hermano de leche. ¿Cómo así, hermano? Oye, no entiendo, hermano, estos términos. Con su hermano de leche, dice, ¿cómo es eso? Dice, mi suegra alcahueta, dice, hacía que su hija vaya a visitarla para que se vea con el otro. Ay, ahora sí. No, bro. ¿Cómo para que se vea con el otro? Encima me hacía brujería. ¿Qué? Por eso a mí no me agradan las suegras. ¡Hala! ¡Qué feo, hermano! Uy, corre, huye de ahí, brother. No, no, no. ¡Asu! Sí que te han odiado, ¿ah? El primer día que conocí a mi suegra, me recibieron bien. Al día siguiente, me mandaron a matar las gallinas. Yo la mataba llorando, dice, porque tenía pena. Y me demoraba una hora en pelar una gallina. Y la suegra se reía. Y luego, ella me enseñó a pelar las gallinas. Eso se lo denomina, ¿no? El término pelar. O sea, sacrificar un animalito, pero... Ya, eso siempre se ha denominado así, pelar, pero lo correcto sería, pues, sacrificar o matar, ¿no? Ya dice, que descansen en paz. Ya. Con la suegra tienes que aprender sí o sí, ¿no? Ya, último del bloque y luego vamos con la pausa y retornamos con más. ¡Buenos días! Yo tuve la oportunidad de conocer a mi suegra porque Dios, dice, la recogió cuando mi esposo era muy joven. Ah, dice, no tuve la oportunidad de conocer a mi suegra. Qué penita, dice, pero me llevo muy bien con las tías de mi esposo. Qué bueno, qué bueno, qué bueno. Qué bueno que te lleve bien. No la conoció, dice, a la suegrita porque lamentablemente ya no estaba en este mundo, ya no está en este mundo. ¡Que vivan las suegras! Pero que vivan lejos. Oh, las suegras malas, pues las suegras lindas, sí. Esas suegras que te consienten. Esas suegras que te dicen, ven, te he preparado gallinita, chanchito, qué rico. Gracias, suegrita. Te he matado un cuisito, qué rico. Ya voy a la pausa, retornamos.
1: 11 y 33 minutos. 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

Tú eres una mentirosa. ¡Ay, ay, ay! Amigo, dice, cuenta tu anécdota con la suegra. Es que yo no he tenido suegras. Esa es la gran ventaja. O sea, no he tenido suegras, por eso no puedo contarte. Sí. Bueno, al menos no me han presentado a la suegra, que es diferente tal vez. Y mejor. No me han presentado la suegra, no puede ser. No me han querido. Así son, pues. Hola, buenos días. Y a ver, otra por aquí. También cuenta tu experiencia, dice tu anécdota. Ya te dije, no he tenido suegra, no he conocido a la suegra. No me lo han presentado. No me han querido, pues. Yo conocí a ella y era del campo, dice. Cuando llegué a su casa, bueno, dice, no había celulares en ese tiempo, ¿ya? Y en el campo era el pediche. Ah, ok, el famoso pediche en los años 96, me dice, ¿ya? Cuando llegué con ella, la mamá me envió... La mamá envió al menor, será... Paso, amigo, a ver. Cuando llegué con ella, dice, la mamá envió a los menores, era. A los menores a llamar para el pediche, ¿ya? Yo me dije que no he venido para eso. Quedé ahí, dice. Me quedé ahí y tenía que salir a las 4 de la mañana. Me perdí en el camino y pasé por unas invernas. Y un toro me metió una carrera. Y no sé cómo salté los alambres de púa. Ya, te entendimos al final. Dice que él fue a visitar a la casa de la suegra en el campo. Pero ¿qué pasa? Que la suegra pensó que él llegaba a ser pediche. Ya, en los años 96. Ah, ya. O sea que el pediche que tenía que ir a pedirle la mano de la hija, ¿no? De decirle, señora, señor, vengo a pedirle el permiso para poder comprometerme con su hija. En esos tiempos era eso, pues, el pediche, ¿no? La robadita. ¿Ya? Era como una manera formal de pedirle a los suegros que te permitan estar con su hija, ¿no? ¿Ya? Si los suegros eran bacán, te entendían chévere. Si no, te metían palo, te metían perro. Y a este muchacho, dice, encima se escapó a las 4 de la mañana, dice. Se fue a las 4 de la mañana, de la madrugada. De miedo que le hagan comprometerse con la hija. Pasó por la inverna y no se percató que había un toro y le metió una carrera. ¡Cuidado con el toro, Barroso! ¡Hola! ¡Aso! Acaban de enviar, me han enviado un textazo. Vamos a leerlo, a ver. Ah, no, dice, mano, cuenta mi experiencia. Ya lo leí, mi brother. Alejandro de Bagua Capital, full sintonía de Estéreo TV. Sí, ya lo leí, ¿no? A ver. Pues otra. Tengo otra experiencia, dice. Ah, ya, tengo otra mala experiencia. ¿Ya cuál fue? Fue cuando mi flaca me llevó a su casa, después que tantas veces ella me insistía que vaya para que conozca. Al principio me recibió bacán, dice. Todo estaba chévere. Se mató una gallina criolla para el almuerzo. Pero al pasar de los días, cambió, dice. Cada vez que íbamos a su casa con mi germa. ¡Habla bien, oye! Con mi germa. ¿Qué es eso? Ya, o sea, con su enamorada. Yo notaba su cara, dice, su semblante, cómo cambiaba. Y sabía disimular delante de su hija. Eso ella hacía, dice, delante de su hija. Pero cuando me quedaba a solas en su casa, ella me decía: si tú algo le haces a mi hija, yo te mato. ¡Ah, su madre! ¡Wow, brother! ¡Qué fuerte! O no sé qué te hago, pero vivo no te dejo. ¡Hala! Y yo le respondía: mire, señito, yo amo a su hija y en la vida algo más.

malo le haría, en la vida algo malo no lo haría, ¿no? Pero si ella me hace a mí algo, ¿quién la castiga a ella? Dice. Y esta vieja sucia, ¿eh? Habla bien, oye. ¿Qué más? Me dijo, si mi hija te mocha, te vienes conmigo. ¿Qué? O sea... Brother, ¿es en serio, brother, o estás alucinando, hermano? Porque gallina vieja da buen caldo. Ya no sé. Sí, brother, dice, lo confirmo, es en serio. Ese viejo habla bien, no sea malo. ¿Existen suegras así? ¡Hala! No. Aún existen, dice. ¡Asu! Terribles. Controlen a sus suegras, ¿ah? Controlen a la suegra. Oh, qué cosa, me están comentando acá la gente, ¿no? ¡Qué interesante se puso el tema! Vamos a ver si nos alcanza el tiempo para el bloque deportivo. Y el último segmento también, ¿eh? Hoy el tema del día, la suegra.

0: Agua Marina, señores. Falta poquito para el reencuentro con Agua Marina. ¿Cuándo será? En noviembre. Prepárense, vamos a Lima. Saludos a mi amiga Maribel. Amiga Maribel, cuéntame, ¿cómo eres de suegra? Dice mi amiga Maribel. Cuenta su experiencia, ¿no? Le puso a lavar los platos y atender a la gente. ¿Pasó la prueba los muchachos? Creo que sí, ¿no?
1: ¡Sí!
0: Un abrazo. Abrazo para mi amiga Maribel. Y su menú el potro. Ya sabe. Ya sabe. 11:54. Hola, un saludo muy especial para ti. Agradecida, dice, con Dios por permitirme escuchar tu programa. Gracias. Día a día es muy bonito y tienes un programa diferente. Oh, qué bonito, qué chévere. Eso me lo dicen, ¿eh? Yo no estoy inventando, por si acaso, ¿eh? Felicitarte, dice, por tu excelente programa. Bendiciones, gracias, qué chévere. Uy, ese mensajito me gustó.
1: ¡Sí!
0: Me motiva. Y mi suegra es algo así, dice. Ni tan, ni muy, muy. ¿Cómo así, oye? La suegra es ni tan, ni muy, muy. O sea, a medias. Ni tan buena, ni tan mala, ni muy buena, ni muy mala. ¿Cómo así? Otra hice con mi suegra. Habla. A ver, ¿qué ha pasado? Con mi otra suegra, dice. Tranquilo, oye. ¿Qué te digo? Ella no sabía que estaba con otra chica, dice mi segunda suegra. Me miraba mal y cuando le enviaron a comprar una gaseosa a mi pareja, esta vieja condenada, así dice, así. Saca una correa de su difunto esposo y me amenaza. Me dijo, pobre de ti que le hagas daño a mi hija. Te corro a palos y te hago que te cases con mi hija. Y la muy condenada, dice, se fue más primero con el señor. No seas malo, bro. Se adelantó. Que en paz descanse la suegrita, ¿no? Qué malo era, hermano. Uy, uy, las anécdotas con la suegra son muchas, ¿ah? Creo que este programa da para una segunda parte, ¿no? 2.0. Sí, hay muchas personas que tienen varias anécdotas con sus suegras. No solamente con una, dice, con dos, con tres. Oye, ¿tanto? Yo solamente quisiera tener una suegra nomás. Sí. A ver, vamos, siguiente, al toque. Asu dice, yo fui una vez a casa de mi suegra y me sirvieron comida en una bandeja. En una... no me digas que te dieron de comer en el depósito del perro. Le dieron comer en una bandeja plástica, dice. Ya, le dieron comer. Ah, se dice. No saben lo grande que era, dice. Esa bandeja, sin mentir. Me dijo que no había más platos. ¡Hala! En pocas palabras le dijo, come perro. ¡Qué terrible! No, bro. Me hace eso la suegra y me largo. Me salgo ahí, le devuelvo su comida. No, señora. Por poco te puso huesos también. Uy, uy, uy. 9-9-4-3-40-4-8-7-4. A ver, siguiente. Claro, esas son señales de que no eres bienvenido, ¿no? Si desde la primera impresión tu suegra te marca, sí, pero para de mala forma, de mala manera, ya no eres bienvenido. Date cuenta, pues, date cuenta la primera nomás. Hay señales. A ver, siguiente. Recuerdo que el primer día en la casa de mi suegra, le pisé la pata de un gato. Le pisó la pata del gato. ¿Ya? Y se la partí. No, qué cruel, brother. Uy, dice, ese gatito pegaba unos gritos. No, brother. ¿Cómo le vas a pisar la pata al gato? Es que a veces los gatitos se interponen, ¿no? A veces no los ves. Lo haces de manera no intencional, porque no los divisas, pues, a los gatitos, ¿no? Por ahí, cuando hay gatos, estos paran de un lado a otro, pues. Ya. Dice, no se rían. Sé cocinar bien, pero no sé si fue por los nervios. Ese día mi novia me presumió que cocino rico. Y cociné, pero me equivoqué de sal y puse azúcar blanca. Ok, vamos con los últimos comentarios. Con los últimos comentarios, las últimas anécdotas. Hola, buenos días. Dice, pero sin duda, tengo la mejor suegra del Perú y el mundo. Un abrazo grande. ¿A la señora qué? ¿Versa? A la señora Versa, y se le envió un gran saludo.

Mi suegra, cuando era embarazada, ponía tomate picado a la sopa para servir. Solo de jodida, dice. ¿Qué? O sea, ¿a las embarazadas no les gusta el tomate? Creo que, según, ¿no? Claro. El embarazo se manifiesta de diferentes formas, o sea... mejor dicho, de distintas formas reacciona el organismo, ¿no? Cuando una mujer está embarazada, a las comidas, ¿no? Ya. Listo, vamos con la última, señoras y señores. Mi primera vez, dice, en casa de mi suegra. Ella llevó un pavo a hornear en una panadería. Ya, la clásica de Navidad, ¿no? Y llegué con su preferido, dice. Y me mandó a recoger el pavo y yo fui, ¿ok? Ah, le mandaron a recoger el pavo. Me entregaron, dice, y todo. Ya pues, esperábamos la medianoche para comer el pavo. Cuando mi suegra abrió la fuente, no era pavo, era pollo. ¿Quién se comería el pavo de mi suegra? Dice. Y lo peor es que ella había criado casi un año el pavo y ni siquiera lo probó. Las personas que se llevaron el pavo seguro que ni se lo imaginaron. Dice que comerían pavo en Navidad. ¡Uy, no! Intercambiaron pollo con pavo, no seas malo. Y el pavo criollito, la señora que lo había criado, dice. No, eso pasa siempre en las panaderías, ¿sabes? Tengan cuidado. Fin de año, ¿no? Tengan mucho cuidado fin de año. Eso siempre pasa, el tema de los intercambios. Te intercambian, te cambian, pues. No sé, tiene que haber ahí algo... mejorar ese tema de la atención, ¿no? Eso siempre pasa, siempre. O de repente, qué sé yo, te entregan el pavo ya quemado. Te malogran la cena. Eso es mejor cocinar en casa, ¿no? Sí, es mejor cocinar en casa, gente. Para estas fechas especiales, ¿no? Listo. Hay muchas más anécdotas, amigos. Son amplias. Los mensajes me siguen llegando, pero... ya es tiempo de decir... hasta aquí hemos llegado, señoras y señores. Bloque deportivo, nada más comentarte que ayer ganó la... no, ganó, empató la selección peruana 1-1 con México. México jugó con sus suplentes. No, fue un equipo alterno. Creo que está probando México equipo. Están probando jugadores. Y bueno, Perú no pudo ganarle. A pesar de que adelantamos en el marcador con un gol de Vélez, ¿no? Pero bueno, lamentablemente no se pudo. Al menos se sacó un buen resultado. Un resultado creo que por ahí, ¿no? Empate, 1-1. Esperemos que el próximo amistoso ya se afiance un poco más la selección. Bueno, ahora sí, me voy. Chaucito. Me voy con mi suegrita.

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1: y 6 minutos.
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1: 1:00 minutos.
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0: y 20 minutos.
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1: 2:00 minutos.
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2: Te doy la bienvenida a la hora chelera. Aquí presentamos toda la cumbia que te gusta, que te encanta. Hasta las 4.

directo al corazón, así como Cristiano Ronaldo disparó a los hinchas de Portugal. Bueno, tenemos noticias sobre Cristiano Ronaldo. Lamentable lo ocurrido. CR7 acaba de retirarse de la selección portuguesa, o sea, abandonó la concentración de la selección de Portugal, que viene disputando la Liga de Naciones, ¿no? Sí, en plena concentración, Cristiano Ronaldo abandonó la concentración. Se fue. ¿Por qué? ¿Por qué se fue Cristiano Ronaldo? Se molestó Cristiano Ronaldo porque el director técnico de Portugal no lo tomó en cuenta ante Noruega. O sea, no jugó Cristiano Ronaldo ante Noruega. Estuvo en el banquillo. ¿Ya? O sea, decisiones del DT, ¿no? No le han gustado las decisiones del director técnico a Cristiano Ronaldo. Y luego, en conferencia de prensa recientemente, al ser consultado qué pasó, por qué no ingresó, empeoró la situación porque confirmó que en el siguiente partido de Portugal, cuando juega, atentos, el siguiente partido de Portugal se enfrentará a Dinamarca mañana. Mañana le toca a Portugal contra Dinamarca. Ok, el director técnico de Portugal dijo no, tampoco lo voy a considerar contra el partido ante Dinamarca. O sea, en pocas palabras, no lo tomo en cuenta, ¿no? Para esos dos partidos. Y eso ya fue el detonante, ¿no? Cristiano Ronaldo, pues por supuesto, le llegó la conferencia y tomó la decisión de retirarse, ¿no? O sea, prácticamente Cristiano Ronaldo dijo, si no me haces jugar, ¿para qué me convocas, no? ¿Para qué me has llamado? ¿Para qué estoy aquí? Mejor me voy. Y así fue, Cristiano Ronaldo abandonó a su selección en plena concentración. Se pronunció mediante sus redes sociales, dijo que pronto va a contar qué pasó, va a contar la verdad, qué sucedió, pero se espera algo fuerte, ¿no? Que probablemente Cristiano Ronaldo le esté poniendo punto final a su ciclo con la selección de Portugal. O sea, prácticamente se estaría retirando, ¿no? Anunciaría su retiro en las próximas horas. Está molesto el bicho, ¿eh? Está molesto. Increíble, bueno. Triste noticia, ¿no? Para el mundo del fútbol. Una estrella más que probablemente se retire de su selección. Bueno, ya los abandonó, ¿no? En plena concentración. Listo, la noticia.

0: minutos.
1: Y 31 minutos.
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1: 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Ah, por aquí la gente me está preguntando sobre el equipo del pueblo, sobre Ada Jaén. Ya te comentamos, tenemos bloque deportivo más adelante aquí en el programa. Ya sabes. A ver, pero si quieres información sobre Ada Jaén, la información de Cristiano te lo adelanté porque era información del momento. Es información del momento, ¿no? Tú sabes, Cristiano Ronaldo, Lionel Messi. Es información del momento. Calientita. A ver, sobre Ada Jaén me dicen. A ver, ¿qué está pasando Ada Jaén? Ada Jaén en su partido, en su primer partido de la fecha, de la fecha 1, en la fase final, empató contra Yacuabamba de local. Igualó en el estadio Víctor Montoya Segura. Hizo un punto. ¿Ok? Todavía tiene 3 encuentros más por delante. O sea, todavía tiene chances. Es el primer encuentro. Tiene posibilidades de soñar con el ascenso. Se vienen los siguientes encuentros de Ada Jaén. Sabemos que este fin de semana no hay fútbol. Hay para, porque por el tema de las elecciones. Se viene la fecha 2. En la fecha 2, Ada Jaén tendrá que visitar a Sport Huancayo, a la reserva de Sport Huancayo. Será el miércoles 7 de octubre a la 1:30 de la tarde. Este partido se juega en el estadio IPD de Huancayo. Un partido difícil, ¿eh? Un partido complicado para Ada Jaén, que apenas tiene un punto, por supuesto. Jugar contra Sport Huancayo, que le ganó de visita a Comerciantes Unidos, un equipo, uno de los favoritos para el ascenso, pero que lamentablemente Comerciantes FC, ¿no? Comerciantes FC de Iquitos, de Loreto, siempre cuando llega a estas instancias se desinfla, ¿no? Es como entrada de caballo, salida de burro. Ya, algo así, por eso la hinchada de Iquitos, de Loreto, están descontentos, ¿no? Es como ya llega la fase, a esta fase final, el Comerciantes FC empieza. Dicen, empieza a echarse. Cayó de local, ¿no? En la primera fecha contra la reserva Sport Huancayo. Ya saben, entonces, la fecha 2, el próximo miércoles, en el estadio IPD de Huancayo, 1:30, Ada Jaén tendrá que enfrentarse a Sport Huancayo, ¿no? Vamos a ver, que desearle lo mejor al Ada Jaén, al Ada Jaén. Luego tendrá que visitar en la fecha 3, el domingo 11 de octubre, a las 3:15 de la tarde, en la Villa Emprendedora de Iquitos, a Comerciantes FC. Le tocará contra el equipo loretano. Vamos, Ada. Sí, jugará de visita también, ¿no? La próxima, en la fecha 3. La fecha 4 jugará el local. Será el domingo 18 de octubre. Chocan el estadio Víctor Montoya Segura a las 3:15 contra Comerciantes FC. Ahí están. Estos son los partidos de Ada Jaén. Fecha 2, fecha 3 y fecha 4, ¿no? Juntos por el ascenso, Ada Jaén. Fase final. ¿Crees que tiene opción Ada Jaén de intentar ascender cuando tiene ahí delante de repente a Comerciantes, a Unión Comercio de Nueva Cajamarca, ¿no? Uno de los favoritos. Está el mismo Comerciantes FC también. ¿Quién más? Pro Huancayo también está haciendo bien las cosas. El Manushi también, otro de los equipos que están jugando muy bien, ¿eh? Pero el tema aquí del Sport Huancayo, como es equipo reserva, no sabemos qué va a pasar, ¿no? O sea, si el Sport Huancayo sale ganador de la Liga 2, ¿qué va a suceder con este equipo? ¿Le van a aumentar el puntaje al equipo principal de la Liga 1? No sabemos qué va a pasar. Pero bueno, voy a buscar información también respecto a ello para mejor conocimiento. 2:43 PM. Jode, jode, mi vecina.
2: Y siempre contigo.
1: Saludos a Edinson de Morería Alta.
2: La bella luz.
1: Para la gente que está chambeando en construcción. Johnny Miguel.

Y te lo dice Agua Marina. La Universidad de la Cumbia, señor. No se diga más. ¿O no? Saludos para Mileni Cubas Cotrina, Walter Hoyos de Galpón Hoyos. Yo quiero la sociedad privada, el peluche. Ese peluche. ¿Te han regalado peluches? ¿Sí? Esos peluches grandes, gigantes. Vamos con esta canción de Lobo. La voz de Lobito Chiquito. Gianmarco Arroyo. Déjame tus saludos en el 943-44874. 943-44874.

0: Muchas gracias.
1: ¿Dónde están los aplausos para allá?
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3: 2:59.
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aquí en tu radio Estéreo TV. Saludos a los fanáticos de Corazón Serrano. Giselle siempre nos escucha, nos escribe. Ella es fanática de Corazón Serrano. Dice que Corazón Serrano tiene que ir a Bagua. Claro que sí, Giselle. Pronto Corazón Serrano por allá. Por Bagua, Bagua Grande, Jaén nuevamente. ¿Dónde más? Pronto se vienen los conciertos al estilo Mega Eventos y Producciones Lalo TV. Eventos que tú ya conoces. Eventos espectaculares, por supuesto. ¡Prepárate! ¡Espéralo! 3:05. Tienes chance, opción de enviar todos los saludos que tengas. Leo el WhatsApp, que es el 943-44874. Envía ahí tus saluditos, ¿ah? Y pide también la cumbia que más te gusta. Clásico de Amaya. Lejos de ti.

ver, ¿tenemos alguna información sobre el mundo de la cumbia? Producción, ilústrame. Píntame la cancha. Al toque informa. A ver, ¿qué información tenemos? Paco Bazán. Nicole Sinchi habla desde el corazón y comparte un mensaje lleno de gratitud. A ver, ¿qué dice Nicole? Por recordar, gracias septiembre por recordarme que no necesito tener todas las respuestas. Solo seguir avanzando un día a la vez. Me voy de ti con gratitud, confianza en lo que viene y la certeza de que lo que realmente es para mí sabrá encontrarme en el momento indicado. Ay, ay, la frasecita que comparte Nicole Sinchi en sus redes sociales. Lo que realmente es para mí sabrá encontrarme en el momento indicado. Y Nicole Sinchi ha mencionado abiertamente que su sueño es retornar nuevamente a Corazón Serrano. Quiere volver a Corazón Serrano, Nicole. A gritos pide. Ya depende de Edwin Guerrero, ¿no? Y de toda la familia Guerrero. Kiarita Lozano cumple 5 años en Corazón Serrano y le dicen feliz aniversario. Eso. La Oboa. La Oboa, 5 años con Corazón Serrano. Una historia de música y de grandes momentos. Y de mucho hate, por supuesto, ¿no? Muchos detractores en contra de Kiarita. Oye, Kiarita no les hace nada. ¿Por qué? Ya vamos a tocar el mix Dina. ¿O qué canción de Kiarita Lozano podemos tocar? A ver, producción. Tiene varias en Corazón Serrano, ¿no? Por supuesto, tiene muchas canciones Kiarita Lozano. 5 años en la agrupación. Qué rápido pasa el tiempo. La pregunta es, ¿hasta cuándo? Si cumple su contrato, ¿renovará o se va también? No sabemos. Y hablando de Corazón Serrano, estuvieron en Pucallpa recientemente. Corazón Serrano, una presentación espectacular junto a las sexy charapitas. ¿Nuevas integrantes de Corazón Serrano? No, estas sí traen metralleta incluida. Las sexy charapitas. El mix Dina de Corazón Serrano.

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cielo, cielo. Cielo Serrano de More Producciones. Aquí en la Hora Chelera y aquí en Estéreo TV suena su música durante toda nuestra programación. 3:39 minutos, avanza la hora. Vamos a seguir tomando una chelita.

Nos vamos, salimos a celebrar el aniversario de Agüita Marina. Compra tus entradas con anticipación, gente. Aprovecha la preventa. Agua Marina. A ver, por aquí te traigo la información sobre cómo comprar tus entradas para el concierto de Agua Marina. 28 de noviembre, Estadio San Marcos. Entradas en Ticketmaster. Ticketmaster.com. Mientras el agüita más rica del país se prepara, está en ensayos, lanzando nueva producción, dejando todo listo, abriendo camino para lo que será su aniversario este próximo 28 de noviembre. Gracias por todo. Ojalá y no anuncien su retiro final, ¿no? Queremos Agua Marina para rato. Que sigan haciendo bailar a multitudes, a su gente, a su público. Que somos muchos. 3:48.

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1: 3:59.
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1: Esta es la hora multimedia. 5:00 minutos.
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1: Esta es la hora multimedia. 6:03. 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

0: Gracias por escucharnos. Y ahora nos vamos con la siguiente llamada.
1: ¡Ay, qué emoción!
0: ¡Hola, hola!
1: Ah, ¿podrías complacerme con una primicia?
0: ¡Claro!
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4: 6:32.
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0: 6:44.
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0: 6:58.
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